0: Uma hora sem intervalos, de muita adoração. Louvor total.
1: En muchas ocasiones la tormenta nos cubre y nuestra única opción es remontarnos como la...